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Auditorio, muy buenas noches. Está usted en sintonía con Radio Universidad y en su espacio musical Oficio de las Canciones. Esta noche una servidora, Berta Loroña, les ha programado música que habla sobre las estrellas, sobre el sol, sobre la luna.

haremos una pausa para identificación de nuestra emisora y regresaremos con más música hermosa que habla sobre los astros.

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7: Estamos de regreso aquí en su espacio musical Oficio de las Canciones y vamos a seguir escuchando música sobre las estrellas, sobre la luna, sobre el sol.

0: Hemos llegado al final de su espacio musical Oficio de las Canciones. Agradecemos su atención, agradecemos la colaboración de Eduardo Antúnez en los controles técnicos y también en la postproducción. Le esperamos el próximo sábado en punto de las 9 de la noche.
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Muchos ocultamos sentimientos. Las luciérnagas ocultan reflejos apagados. No desesperes. Observa.

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0: la última nota. Ya estamos por aquí. Muy buenos días, bienvenidas y bienvenidos a este espacio musical y de acompañamiento que tiene Radio Universidad para todas, para todos ustedes en esta no bonita, hermosa mañana de domingo, 11 de octubre del año 2026, cuando son exactamente las 6 de la mañana con 40 minutos. Les da la bienvenida a su servidor Luis Grijalva, también a todas las personas que nos escuchan en las ciudades de Caborca, Santa Ana, Navojoa, por supuesto la ciudad de Hermosillo y sus alrededores, como a quienes nos escuchan a través de internet en cualquier parte de México y del mundo. Sean ustedes bienvenidas, bienvenidos, qué bueno que están por acá. Y es un gusto, si no saben cómo disfrutamos estas mañanas de platicar con ustedes, de regalarles sus canciones, de llevarlos a la nostalgia, de traerlos de regreso al presente, de hacerlos bailar, a veces llorar. Y pues de eso se trata esta vida, como dijo Celia Cruz, ¿no? Que la vida es un carnaval, pues así también este programa es un carnaval y es un mundo de diferencias musicales que a nosotros nos encanta, sí, parece una idea muy loca esto, pero bueno, sí, yo creo que lo disfrutamos mucho y aprendemos de todo aquí en la parte de musical, de apreciación. Y qué decir, que me falta, sí, este programa, si recordarles, lo hacen ustedes a través de sus llamadas, a través de sus mensajes. Voy a recordarles las formas de comunicarse con nosotros. El teléfono en cabina, ya lo conocen ustedes, 6622-592280, y el número para los mensajes de WhatsApp, que es el número de un servidor, 6622-751575. En redes sociales también puedo leer sus mensajes, arroba Unison Radio. Este programa también tiene por ahí una página en Facebook, si gustan. También pueden agregarnos, seguirnos, hay un grupo también ahí para la conversación interna. Nos encuentran muy fácil en Facebook con el nombre del programa. Pásenle, ahorita los atiendo. Y sí, con respecto a la lluvia de ayer, sí, preguntarles cómo les fue, porque sí, en algunos puntos, fíjense, de la ciudad estuvo bien loco, porque algunos puntos de la ciudad no llovió, en cambio otros, como es para hacia el poniente, ¿sí?, de la ciudad, lo que es Puerta Real, esa parte, sí, cayó un llovidón tremendo. Algunas partes de la ciudad presentaron caída de granizo, ¿sí? Así de contrastante la situación de ayer con la lluvia, que la proyección que habíamos compartido con ustedes indicaba que podría llover por la madrugada de domingo o en la mañana. Pues no, eso se adelantó, sí, no fallamos, solamente se movió el horario. Entonces, sí, no, así dicen los meteorólogos, ¿no? Ya con que caigan dos gotitas ya se cumplió el pronóstico de que llueve. Bien. Sí, quizás sería interesante compartirles, sí, las proyecciones para la semana. Dice, dentro de lo más importante, que ya las noches dejarán de sentirse, pues así a veces, pesadas. Sí, la temperatura mínima bajará por las noches de los 24 a los 23 centígrados. Proyección para martes y de martes a jueves próximo. Dice, con cielo despejado y aire seco. La ciudad pierde el calor del día cuando se oculta el sol. Ay, que sí, no. Qué gran descubrimiento, dice. Y el aire fresco de la sierra, dice, se filtra a la ciudad. Las mínimas bajan bajan día con día hasta tocar fondo. Dice, por ejemplo, el jueves la proyección es que la mínima se vaya a los 18 grados, esto para el próximo jueves. La madrugada más fresca desde mayo, ¿no? Para ese día. Dice allí, en la periferia el frío se dejará sentir más con valores hasta de 12 grados hacia San Pedro el Saucito. ¿Sí? Bueno, ¿qué significa esto? Que ya el otoño dijo presente adiós al verano. Eso es lo que estábamos esperando.
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2: ¡Sí, capitán! ¡Estamos listos!
1: ¡No los escucho!
2: ¡Sí, capitán! ¡Estamos listos!

Esto es una caricia, ¿sí? No solamente al oído humano, ¿sí? Es una caricia, ¿sí? A nuestro espíritu, a nuestra alma. Las notas de el maestro Frank Mills, el tema se titula Spanish Coffee, ¿sí? Cuando lo quieran escuchar, me lo pueden solicitar así, como Spanish Coffee o café español, que está ideal, sí, para saborearse también ese cafecito matutino. Muchas gracias por estar en sintonía de Radio Universidad en esta mañana y saludamos a quienes van llegando, sí, ya empezamos a pasar lista, ya esperamos suficiente. Saludamos con mucho gusto a la maestra Chanelli. Sí, que sí, su vocecita, sí, parece que se amaneció la maestra de fiesta, pero no, ella no bebe y no fuma, pero su vocecita sí, ¿no? La traicionó. qué gusto saludarla, le mando un abrazo. En los mensajitos vamos a ver quiénes han llegado al salón auditivo, sí. Soy la Gabriela, sí, muy buenos días, muchas gracias. También a Manuel Bojorquez, a quien le envío un abrazo. También a Cuauhtémoc Ruiz, dijo buenos días. Pedrito Álvarez, sí, que lo extraño a Pedrito, sus llamadas, sí, porque ahora que tiene WhatsApp, ya puro WhatsApp, ya no me quiere hablar Pedrito Álvarez. Puro mensaje, ¿no? Un día sí, márcame, Pedrito, para saludarnos, para escucharte. Que fíjense, también eso, ¿sí? Estamos perdiendo parte importante del contacto humano, que es la voz, ¿sí? Acepto que y reconozco que las formas de comunicarse actuales, sí, nos ayudan mucho, sí, simplifican la vida, los mensajes, sí, pero también, sí, no perdamos el lado o las formas de práctica humana que nos acercan más, ¿sí? La llamadita, la visita al vecino, a nuestras amistades, ¿sí? A la familia. Eso es también importante. Por acá tengo llamada de nuestro amigo Ramón Arrizón, que le voy a pedir un segundo nada más en lo que presento el tema, porque soy la Gabriela, que fue nuestro primer mensajito, quiere escuchar al Tri.

Una canción de, escrita por Juan Gabriel, He venido a pedirte perdón, la escuchamos aquí con la agrupación de Guadalajara. Ellos son Rostros Ocultos a través de la frecuencia de Radio Universidad en esta bonita mañana. Muchas gracias. Tenemos saludos también para nuestra amiga Berta Carlón. Muchas gracias, que te dice sí, que estaba apreciando la bonita mañana y los colores, sí, del amanecer. Dice que lo disfrutó, también se fascina mucho con esto. Y claro, hay que maravillarnos cada día del milagro de la vida. Déjenme revisar los mensajitos. ¿Quién tiene asistencia? Ah, ok. Ya llegó Lupita Moreno. Muchas gracias. También Víctor Gallegos. En un momentito más leemos su mensaje. Ya tiene asistencia también. Armando Coronado. David Martínez. Sí, que es puntual en asistencia. Ok. Ya a partir de en este momento en adelante, bueno, todavía se salvó Alex Córdoba. Muchas gracias. Ya, a partir de aquí en adelante ya son retardos. Bien, vamos con el tema que nos invita a escuchar esta mañana la maestra Chanelli. Y es también en relación al aniversario luctuoso de Ernesto Che Guevara, ¿sí? Él falleció un 9 de octubre, que fue, bueno, o sea, hace un par de días, 9 de octubre del año 1967, edad de 39 años. Bueno, esto de falleció, pues ya sabemos, ¿no?, que pues, fue asesinado. Y bueno, ella nos invita a todos a escuchar una canción de Óscar Chávez que se llama Hasta siempre.

Y a propósito del otoño, esta belleza se titula Atom, la escuchamos en voz, en la interpretación de Edgar Winter Group. Una invitación musical que nos hace esta mañana nuestro queridísimo amigo y asesor musical y productor a la distancia, Víctor Gallegos, que sí, le di tiempo para que su cafetera sí hiciera lo suyo y ya cuando la escuchara sí disfrutara de ese rico sabor y el aroma. Año 1973 es la producción de The Only Come Out in Night. Muchas gracias, Víctor. Te envío un abrazo. Y quien acaba de llegar, también Nicolás Núñez dice presente. Muchas gracias. Álvaro Martínez me está esperando en la línea. Y saludamos a nuestra asesora musical, también muy querida por nuestro auditorio y reconocida también. Por su buen gusto musical, Mari Reyes, sí, que de repente la extrañamos, sí, porque antes nos llamaba sábado y domingo y ahora solo elige un día del fin de semana, no, márquenme los dos días, no importa, no cobramos por llamada. Ok, también saludamos a José Dora, me dice José, él me envía un mensaje. Dice que está lloviendo ya en la colonia Lomas de Madrid. A ver, también ustedes díganos sí, porque vimos que se cerró más el cielo. Entonces sí se va a cumplir esta segunda parte del pronóstico que anunció lluvias para la mañana del domingo. Entonces ya ven, sí, no andamos tan lejanos. Y si está lloviendo en su colonia también, a ver, ahí me marcan y me dicen o me envían mensajito. Vamos a invocar la lluvia, dice Ramón Arrizón con Riders of the Storm. Anteriormente ya habíamos escuchado, sí, esta versión de Have You Ever Seen the Rain con los Spin Doctors, cortesía de nuestra amiga Berta Carlón, pero vamos a continuar con esto, sí, que es una maravilla. Y que empieza así, que siempre nunca se me va a olvidar una vez que escuché esta canción. Era una madrugada, esas madrugadas también de verano, que inician con lluvia, y se escuchaba así.

Y se sigue escuchando la música, porque, a ver, se está metiendo, ahí está, ya, escuchamos, sí, qué belleza, las voces de las hermanas Landín. El tema se titula Mi destino fue quererte, y seguramente con este tema, Pedrito Álvarez viajó en el tiempo, sí, a su juventud, a su infancia, ¿sí? A recorrer esos momentos en el rancho El Capulín, en Mulatos, ¿sí? Que él envía un saludo a todos los mulateños. Ay, muchas gracias, Pedrito. Sí, no, qué bonitas las voces, ¿no? Uno de verdad encuentro mucha belleza en esta música. Y les agradezco también mucho que nos pidan estos temas. Vamos a saludar esta mañana también a Temo Ruiz. Temo nos escucha en el campo 30 del Valle del Yaqui. Saludos a todas las personas del Valle del Yaqui. También se acaba de reportar Luis Clemente, nuestro asesor de carretera 26, que dice también que por su casa está lloviznando. Perfecto, sí, así se va llenando las, va, digamos, abarcando más la lluvia esta mañana en la ciudad. Qué bonito, sí, ¿no? Pues que de verdad hay que apreciar mucho esto, ¿no? ¿Cuántas mañanas tenemos así? Muy poquitas en esta ciudad. Él quiere escuchar La Palma con el dueto Miseria, ok, en un momentito más. ¿Con qué vamos? Déjenme revisar. En los mensajitos, ¿quién ha llegado? Sí, Nicolás Núñez ya dijo presente, muchas gracias. Oscar, muchas gracias. De Villa del Sur, ¿quiere algo del grupo Toto? Ok. Pablo Álvarez también ya dijo presente. Francisco Ramírez, muy buenos días. Él nos escucha en Colonia Olivares. ¿Y con qué vamos? Sí, tenemos por acá que nuestro amigo David Martínez quiere escuchar, fíjense ustedes, sí, a Pink Floyd, sí, yo no recuerdo, sí, que a estas horas de la mañana alguien me haya pedido escuchar a Pink Floyd. Esto es High Hopes, maravilloso tema.

Espero se hayan transportado en el tiempo con esta canción. Bueno, eso me sucedió a mí, sí, qué bárbaro. Llueve sobre mojado, nos dice Camilo Sesto. Y bueno, ahí está, literalmente, en esta mañana, lloviendo sobre mojado. Que bueno, esto es una expresión para cuando algo de repente sí nos sale mal y luego viene otra cosa para complicarlo todo, sí. Espero que a nadie le esté lloviendo sobre mojado en ese sentido. Bien, ¿con qué vamos? Déjeme revisar si alguien más ha llegado a la lista, a la sala de música en esta mañana. Y bueno, parece que no ha llegado todavía en persona, estudiantes nuevos o auditorio. Vamos con, entonces, sí, esta canción que nos invita a escuchar nuestro amigo Luis Clemente de Carretera 26. Él nos pide al dueto Miseria, la canción es La Palma.

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hermosa voz, la de Mary McGregor, que de pronto sí parecía que se había extraído este tema de un acetato. Se alcanzaba a escuchar así como un ruidito, no sé si sea interferencia de algo o era el scratch, no lo sé. Canción del año, fíjense ustedes, perdón, me enronqué, sí, año 1976, sí. Y aquí es donde les pregunto, ¿en algún momento de su vida alguien de ustedes ha estado dividido entre o dividida entre dos amores? A ver, hagan memoria, o quizás en estos momentos alguien está en esta situación. Es complicado, ¿sí? Y no lo voy a negar, porque ya pasé por ahí. Sí, hay un conflicto emocional, bien, bien duro. Gracias a Álvaro Martínez por pedirnos este tema. Él saluda a todas sus amigas, sus amigos, maestros y maestras del Centro Neidi que nos escuchan en esta mañana. También saludo a mi cuñado Conrado Córdoba, le mando un abrazo y seguramente está lloviendo por rumbos de la colonia La Verbena, que él me manda un mensajito que dice llueve en Comala, haciendo alusión al pueblo que aparece en los cuentos de Juan Rulfo. Muchas gracias, Conrado, te envío un abrazo con mucho cariño. Por ahí también ha de estar Lucía, no sé si se haya despertado ya mi sobrina, la saludo a ella y a mi hermana Cintia. Bien, ¿con qué vamos? Sí, vamos con en la lista de asistencias. Acaba de reportar por aquí Mariana. Muchas gracias, Mariana, que sí, de repente nos abandona y hace que me ponga rojo con un comentario que escribió por acá. Me dice, también dice que, dice, yo soy otra rarita que escucha a Pink Floyd por las mañanas. Que si podemos ponerla de Time. Claro que sí, sí, dame chancita nada más y seguimos, sí, que la verdad la mañana se antoja para escuchar todas estas canciones. Un minuto a la persona que tengo en la línea, en lo que presento, sí, el siguiente tema, invitación musical de nuestro amigo Francisco Domínguez. Y fíjense, estas canciones ya no las escuchan en ninguna otra radio. Casi, o sea, es muy, muy raro escuchar, o díganme si ustedes si han escuchado a el doctor Alfonso Ortiz Tirado en alguna otra parte, fuera de Radio Universidad, creo que no. Esta canción se llama Dime que sí.

del Dark Side of the Moon, año 1973, escuchamos Time, a cargo de Pink Floyd, atendiendo a una invitación musical que nos hace esta mañana nuestra amiga Mariana. Muchas gracias, de verdad, la disfruté mucho, espero.

que ustedes también, sí, que bueno, estamos estrenando, sí, sección de Pink Floyd. Ok, vamos con saludos para quienes acaban de llegar. Felipe, muchos buenos días, mucho gusto de que te reportes, sí, sí. Gracias. Dice, buenos días, soy tu pesadilla. Si me puedes poner con Elton John, adiós a las calles de ladrillos amarillos, te lo agradezco, que tengas un buen día. Sí, hermosa canción, sí. En un momentito más la vamos a escuchar. Muchas gracias, Felipe. También saludamos a nuestro encargado de Relaciones Públicas en Ciudad de México, a Juan Antonio Vázquez, sí, también es nuestro corresponsal con algunos de los sucesos y que pasan por allá, conciertos y todo eso. Él nos mantiene al tanto de lo que sucede en la ciudad monstruo. ¿Y quién más ha llegado? Eso me tapó aquí la pantalla. Bueno, creo que hasta ahí vamos bien. Ah, Tita, tengo un saludo muy especial y un abrazo con mucho cariño para Tita, que nos escucha en Colonia 5 de Mayo, que seguramente ya preparó su cafecito. Bien, ¿qué tenemos pendiente? Sí, Marco Antonio Barcelón, de Colonia Universitaria, me dice que hoy se quedó dormido. Pero quedarse dormido no es malo, sí, es al contrario, es señal de que se descansó, se durmió bien. Él nos invita a escuchar a Javier Solís, que ya lo extrañábamos. Esta canción es hermosa, se llama Humo en los Ojos, una canción escrita por el señor Agustín Lara.

belleza, sí, que no se pierda esa bonita tradición de pedirnos canciones de Silvio, ¿no? Sí, yo aquí espero que les haya gustado. Silvio Rodríguez, la canción del elegido. ¿Y quién eligió esta canción? Claro, nuestro amigo Manuel Bojor, que es a quien le envió un abrazo. Muchas gracias. Vamos con lo que sigue. ¿Qué tenemos por acá? Sí, vamos a atender la solicitud que nos hace mi pesadilla, que quiere escuchar a Elton John con Goodbye Yellow Brick Road, que es un tema del año 1973. Qué bonita canción. A lo mejor un día digo Goodbye Colonia Olivares.

¡Qué belleza! Y esto se puso sabroso con esta lluvia, ¿no? Maravilloso. Steely Dan, sí, Do It Again. Que bueno, él nos invita, sí, hazlo otra vez, vuélvelo a hacer, porque sí, como seres humanos cometemos errores, sí, nos equivocamos y pagamos las consecuencias, sí, a veces de nuestras malas decisiones. Pero qué tal, ahí vamos otra vez a cometer lo mismo, sí, ahí vamos con la misma piedra. Ok, vamos con, déjenme revisar, sí, ¿quién ha llegado, sí, a la sala? Sí, Tita nos dice que está lloviendo en Colonia 5 de Mayo, también Cuquita Fraijo me llamó para decirme, está lloviendo aquí en la Colonia Centro y yo ni siquiera había volteado a la ventana, sí, hermosa lluvia, sí, bastante tupida y qué padre que sean en domingo, sí, que están en su casita la mayoría de las personas, que están descansando y que podemos evitar, sí, también al... algún accidente, porque ya sabemos cómo se ponen las calles, ¿no? Que ayer me tocó ver algunos videos, sí, que eran ríos, ¿no? Ríos de agua. Mucho cuidado a quienes van transitando en estos momentos por la ciudad de Hermosillo, pongan sus luces completas, aparte las intermitentes, bajen la velocidad. Porque ya sabemos, sí, que el pavimento mojado, los frenos también no responden igual. Saludamos a Braulio León, sí, por acá nos dice presente y nos envía una foto bien bonita del patio de su casa y de la lluvia, qué hermoso se ve. Mira nomás, qué maravilla, no, con ganas de estar ahí. De verdad. Gracias por compartirnos estos momentos que son especiales para ustedes y que son especiales para nosotros. Ah, la de Have You Ever Seen the Rain, ya la pusimos, Braulio. Lo que pasa es que te levantaste tarde. Pero pídanme otra canción, sí, otra. Braulio, pídeme otra, por favor, para no repetir. Y bueno, la invitación es para que ustedes también nos digan qué se les antoja escuchar en un día lluvioso. Voy a recordarles rápidamente las formas de comunicarse con nosotros. Puedo leer sus mensajes vía redes sociales, @unisonradio, o bien en la página de Facebook de este programa, la encuentran fácil, pásenle, ahorita los atiendo. Hay un grupo por ahí si quieren unirse a la conversación. Teléfono en cabina 6622-592280 y el número de WhatsApp de un servidor 6622-751575. Y sí, en el servicio que tiene de avisos de la página de Meteo Alert Hermosillo, sí, nos dice que tenemos lluvia prácticamente en toda la ciudad. Sobre todo la lluvia se ubica en la parte sur, ¿sí? Es más intensa esta lluvia. Cuídense mucho, si no tienen necesidad, urgencia de salir, no salgan, ¿no? Ahí disfrútenlo con su bebida favorita, o si están desayunando, pues qué rico, buen provecho. Yo les voy a regalar la siguiente canción. Son los Bunkers y esto es Llueve sobre la ciudad.

Y en la sección de música de The Beatles, sí, escuchamos al cuarteto de Liverpool con esto titulado Rain o Lluvia. Una canción, sí, que fue grabada para las sesiones del Paperback Writer, año 1966. ¿Qué tal? Sí, no, hermosa, hermosa canción. Se la debemos a nuestro amigo y asesor musical, Arturo Cárdenas. Muchas gracias, Arturo. Y sí, bueno, también Lennon, que escribió esta canción, sí, nos habla de, yo creo que hace referencia a la vida, sí. A veces a los momentos difíciles por los que pasamos, sí, que es como alguien puede ver la lluvia como el mal tiempo, sí, y otra persona puede apreciar el valor que tiene el agua, sobre todo en esta ciudad, ¿no? Vamos a decirlo así. Y es esto, cambiar la perspectiva, ¿sí? Y ¿cómo es esto? Bueno, aceptando que la realidad, sí, no puede ser modificada por nosotros, ¿sí? Pero lo que sí podemos hacer es cambiar la forma en cómo percibimos las cosas. Sí, creo que se entiende la idea, ¿no? Que tiene que ver también con nuestra actitud hacia lo que nos sucede cada día. Bien, muchas gracias por pedirnos esta maravillosa canción. También ya me hizo el cambio de tema nuestro amigo Braulio. Dice, bueno, o sea, ok, no se pudo la de Creedence porque ya lo pusiste. Bueno, entonces quiero escuchar a Joan Sebastián. Este tema se titula Sentimental.

0: Bien, escuchábamos la voz de Maciel. La canción se llama Llueve, invitación musical de nuestro amigo y asesor musical muy importante de este programa, Nicolás Núñez. Sí, maravilloso que nos pidan todos estos temas. Sí, vamos un poquito atrasados en las peticiones. Sí, les pido un poquito de paciencia también. No se me desesperen si no ha salido su canción. Ya le toca, ya falta poquitito. Sí, tenemos que hacer una muy breve pausa, sí, para atender este compromiso de gobierno y regresamos muy, muy rápido aquí a Radio Universidad.
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¿Qué tal? Hoy tenemos, sí, temas para disfrutar, sí, de la lluvia y de este clima en Hermosillo que ya necesitábamos y no me pueden decir que no. El grupo Toto, Georgie Porgy. Es que aquí así me lo escribieron por acá. Gracias por pedirnos estos temas. Vamos con... ¿qué sigue? Así que recordarles los números telefónicos. Todavía tenemos tiempo para regalarles canciones en esta mañana. Casi una hora nos falta. Casi una hora, pero ya es prácticamente ya la parte final de nuestro programa. Pero sí, igual, sí nos alcanza para ponerles sus canciones. Teléfono en cabina 6622. 592280, el número para los mensajes es el siguiente, 6622-751575, que por cierto no me han dicho si tenemos cumpleañeras o cumpleañeros el día de hoy, ¿sí? A ver si alguien cumple años o celebra algo en especial, aniversario de bodas o qué sé yo, y lo quiere compartir con nuestro auditorio, sería muy bueno. Ah, sí, tengo por acá un mensajito de nuestro amigo Pablo Álvarez. ¿Qué onda, Pablo? ¿Cómo estás? Dice, hola, buenos días, soy Pablo Álvarez de Colonia Palo Verde y mando un saludo para Yesenia Carolina Ruiz. Ella es mi jefa de la gasolinera. ¿Me podías complacer con la canción de David Love? El tema se titula Sweet Harmony. Aquí está esta belleza también, electrónica dance.

Claro, las voces de las jilguerillas. La canción se llama No tuviste corazón. tema que nos invitó a escuchar nuestro amigo Armando Coronado. Sí, él es el fan número uno de las jilguerillas en Hermosillo y nos escucha en Villa de Ceris, barrio del Hito. Nos dice, feliz domingo a todo el auditorio. Muchas gracias, Armando. Y ya que estamos por estos rumbos, atendemos la petición que nos hace Rosaída, sí, con esta hermosa canción que hace rato no ponemos, sí, es en las voces de don Armando Béjar y Jesús Vázquez. Ustedes ya saben qué tema es.

Continuamos con canciones para un día de lluvia. Esto fue Raindrops Keep Falling on My Head a cargo de BJ Thomas, una canción, fíjense ustedes, del año 1969, que también forma parte del soundtrack de la película Butch Cassidy and the Sundance Kid. La escuchamos aquí en Radio Universidad gracias a una invitación musical que nos hizo esta mañana Eti Esteves. Muchas gracias, Eti. Tienes muy buen gusto musical, al igual que todas nuestras asesoras y asesores. Bien, sí, se me había quedado abajo un mensajito de nuestra amiga. ¿Dónde está? Sí, ven, otra vez se me perdió. Rosy García, ella nos escucha en Colonia Valderrama. Y dice que está disfrutando de la música, sí, y de la lluvia, y hace que me ponga rojo por acá. Nos envía un pequeño video, sí, de la lluvia, sí, desde el jardín frontal de su casa. Vamos a ver si se escucha el... Ahí está. La lluvia cayendo. Eso fue hace un momento. Muchas, muchas gracias por compartirnos todo esto que es muy valioso para nosotros. Lo apreciamos mucho. Y que, bueno, también esta canción que acabamos de escuchar habla de eso, ¿no? De por ejemplo, toma a la lluvia como un símbolo, ¿sí? Que representa, ¿sí? Las dificultades que podemos tener en la vida. Y bueno, aquí también nos habla, ¿sí? De esa actitud positiva que debemos tener, pues, optimista, ¿sí? Ante lo que nos sucede o lo que no podemos evitar o lo que es la realidad, ¿sí? Y que, bueno, lo esencial es que no permitamos que esas adversidades nos quiten la alegría y sobre todo la esperanza. Bien. Agradezco también mucho la llamada de nuestro amigo Ildefonso Gracia, que todavía está saboreando sus manzanas, que se trajo un costal de manzanas, me dice, de Yécora, que ojalá me pudiera mandar unas por WhatsApp. Ok, se las acepto como sea. Él quiere escuchar a Los Dos Reales, la canción se llama Puñalada Trapera.

las nubes, las voces de Amalia Mendoza y también de su hermano Juan Mendoza, el Tariacuri. La escucharon aquí en Radio Universidad, sí, en esta mañana bonita de domingo, domingo ya 11 de octubre del año 2026. Ya son las 9:12, ya casi nos vamos, pero vamos a seguir con las complacencias. Me llama nuestro amigo Raúl Romo. Sí, él me hace carrilla con que sí, que soy de Rayón. Sí, mi familia, sí, parte de mi familia viene de Rayón, Sonora. Si alguien me está escuchando, lo saludamos hasta Rayón, Sonora. Y me dice que bien bonita la lluvia, que ha disfrutado mucho él esta mañana. Él se encuentra en el Real del Alamito. Sí, y no, pues ya nos imaginamos, sí, el paraíso, ¿no? Qué hermoso. Bueno, nuestro abrazo para Raúl, y él nos invita a escuchar un tema con Nacha Guevara. La canción se llama Si el llanto fuera lluvia.

Tan, ojalá que llueva café, que más quisiéramos también. Tan caro que está el café, oiga, ¿no? Es el grupo Café Tacuba con esta canción, sí, escrita por Juan Luis Guerra y que la conocemos con su grupo El 440. Fue una invitación musical que nos hizo esta mañana Martita Bujanda, a quien le envió un abrazo con mucho cariño. Muchas gracias, Martita. Y me acaba de llegar mensajito de Mireya Alicia Tanori, sí, bonito domingo, nos dice, quiero escuchar Chapotea, gracias, y pone un icono de un emoticón de un beso. Muchas, muchas gracias. También tenemos mensajitos de Rosario Castro, dice, saludos al auditorio, la canción por favor de los Sailors, Si tus besos se van. Ok, aquí la tenemos.

Así, con los comandos del oeste, estamos finalizando nuestra emisión de hoy, que creo que disfrutaron, al igual que un servidor, sí, la verdad, me encanta que ustedes nos pidan todas estas canciones y que también hagamos estos temas, programas temáticos, sí. Muchas gracias por dejarnos acompañarles en esta bonita, hermosa mañana de domingo. En especial gracias a todas las personas que se comunicaron con nosotros a través de la vía telefónica y a través de los mensajes. Un servidor, Luis Grijalva, yo regreso mañana lunes a eso de las 6 de la tarde. Y también están invitadas, invitados a acompañarme y a continuar en sintonía de Radio Universidad. Muchas, muchas gracias. Sigan disfrutando de la vida y de este día. Me voy a despedir con un tema que me pide por acá Alma Rosa. Es el tema Rondinela a cargo del Mariachi Vargas de Tecalitlán. Y así les digo muchas gracias y muy, muy buenos días.

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0: Revista del Consumidor Radio. ¿Te da miedo que tu plancha queme tu blusa favorita? En nuestro estudio de calidad pusimos a prueba distintas planchas de vapor y te demostraremos que no necesitas gastar una fortuna para tenerla mejor.
1: Además, ¿sabes cómo actuar en caso de que un siniestro afecte tu vivienda? En nuestra brújula de compra te explicamos de forma sencilla cómo elegir un seguro de casa-habitación que proteja tu patrimonio. Quédate y descubre cómo cuidar tu dinero.
0: Revista del Consumidor.
1: ¿Cuánto tiempo inviertes a la semana tratando de quitarle las arrugas a tu ropa favorita? El ritmo de vida actual exige que el cuidado de nuestras prendas sea rápido, seguro y eficiente.
0: Y aunque existen textiles que no necesitan alisarse, la plancha de vapor ha evolucionado para seguir siendo una pieza clave en nuestro hogar.
1: A diferencia de las tradicionales planchas secas, las de vapor requieren menos esfuerzo y reducen el riesgo de dañar tejidos como el algodón, lino, mezclilla o poliéster.
0: En su interior cuentan con un depósito de agua que al calentarse libera vapor a través de los orificios ubicados en la suela. La combinación de calor y humedad suaviza las fibras de tela, lo que permite que se estiren y recuperen su forma original.
1: Además, en la actualidad existen algunas que cuentan con tecnología anti-sarro, golpe de vapor para arrugas difíciles y funciones verticales para alisar sin una tabla de planchado.
0: Para que tu compra sea inteligente y elijas una aliada que mantenga tu ropa en óptimas condiciones, realizamos un estudio de calidad en el que se pusieron a prueba algunas planchas de vapor.
2: En este estudio de calidad de planchas analizamos 23 modelos de planchas de 11 marcas distintas.
1: Para garantizar tu seguridad y el cuidado de tu economía, el laboratorio verificó la resistencia del cable a las altas temperaturas, el consumo eléctrico y que ninguna plancha presentara escurrimientos o calentamiento en las zonas que tocas con las manos.
0: También pusimos a prueba su desempeño, qué tan rápido calientan, qué tan bien distribuyen el calor en la suela y, por supuesto, su capacidad real para desarrugar distintos tipos de tela.
1: La buena noticia es que todos los modelos analizados son seguros para usarse en casa. Además, 6 modelos obtuvieron la máxima calificación en su desempeño general. Hablamos de equipos de Black & Decker, Advio Home, Hamilton Beach, Koblenz, Taurus y Tefal.
0: Si planchas con el tiempo contado antes de salir al trabajo, considera esto. 3 modelos de la marca Rowenta y uno de Tefal fueron los que más tardaron en alcanzar su temperatura máxima.
1: Y hablando de temperatura, el control del calor es clave para no arruinar tus prendas. En nuestras pruebas, un modelo de Oster y uno de Rowenta no lograron distribuir la temperatura de manera uniforme en toda la suela.
0: También deberás tener cuidado al planchar telas delicadas con un modelo de Black & Decker, Chi, Mainstays, Oster y 2 modelos de Hamilton Beach, ya que presentaron variaciones térmicas importantes al cambiar sus ajustes de calor.
1: Además, toma en cuenta que un modelo de Hamilton Beach y las versiones Etna y Sakura Steam de Taurus requieren más pasadas para quitar las arrugas.
0: Y mucha atención al etiquetado, ya que 20 de 23 modelos analizados incumplen la norma oficial mexicana. Esto porque no presentan la información comercial completa en sus empaques, instructivos o garantías. Revisa muy bien lo que compras.
1: Un detalle que llamó mucho nuestra atención es cómo se relaciona el precio con la calidad. A veces creemos que invertir más garantiza el mejor equipo, pero comparar opciones nos puede dar grandes sorpresas.
0: Por ejemplo, en el mercado puedes encontrar un modelo de Rowenta y uno de Chi que rebasan los 2,000 pesos, obteniendo en el laboratorio calificaciones de bueno y muy bueno.
1: Mientras que, por el lado de las opciones más económicas, un modelo de Taurus y otro de Black & Decker, que rondan los 300 pesos, alcanzaron la excelencia en su desempeño.
0: Al final, la mejor plancha no es necesariamente la más costosa o la de diseño más llamativo, sino aquella que se adapta a tu ritmo de vida, cuida tus prendas favoritas y se ajusta a tu presupuesto.
2: La información completa de este estudio de calidad la puedes revisar en la Revista del Consumidor en su versión digital y su versión impresa.
3: Revista del Consumidor. consumidor.
1: Tu casa es el hogar donde compartes momentos con quienes más quieres y donde construyes recuerdos inolvidables.
0: Sin embargo, un incendio, una inundación, un robo o un fenómeno natural pueden ocurrir de manera inesperada y generar pérdidas económicas importantes.
1: Pero contar con un seguro de casa-habitación te ayuda a proteger tu vivienda y los bienes que hay en ella, desde muebles y electrodomésticos hasta obras de arte y, en algunos casos, tus mascotas. Ten en cuenta que la cobertura depende de lo establecido en tu póliza sobre los daños parciales o totales ocasionados por los diversos riesgos existentes.
0: Por eso es importante revisar qué tipo de seguro estás contratando. Las coberturas más comunes te respaldan ante lo impredecible: incendios, explosiones, tormentas, terremotos, erupciones, huracanes, inundaciones e incluso ante huelgas o actos de vandalismo.
1: Y como los accidentes ocurren, también hay seguros que cubren otro tipo de responsabilidades. Por ejemplo, en el caso de que tú o alguien de tu familia causen un daño a un tercero, ya sea dentro o fuera de casa.
0: Si un siniestro te obliga a salir de tu vivienda, no te preocupes. Hay pólizas que cubren gastos extraordinarios. Incluyen estancias en hoteles o alojamientos temporales, costos de mudanza y remoción de escombros. Además, ante un robo también puedes proteger tus pertenencias como dinero, joyas, obras de arte, muebles y electrodomésticos.
1: Y para tu mayor tranquilidad, puedes sumar coberturas adicionales para tus equipos electrónicos, apoyo legal e incluso servicios de emergencia como plomería, cerrajería, electricidad, auxilio vial y guardería para tus mascotas.
0: Ahora, ¿cuánto cuesta proteger tu patrimonio? Los costos varían según la aseguradora y el nivel de protección que elijas.
1: En la revista del consumidor de septiembre, comparamos seguros para casa-habitación de distintos bancos y aseguradoras a través de sus cotizadores en línea. Para este ejercicio, consideramos una vivienda propia de 250 metros cuadrados. Consúltala.
0: Recuerda que las tarifas cambian según el valor y las necesidades de tu vivienda. Lo ideal es consultarlo directamente con un agente de seguros o ejecutivo bancario para obtener tu cotización exacta.
1: No olvides que si necesitas ayuda, tienes a quien acudir.
0: Para localizar a un agente de seguros capacitado, acércate a la Asociación Mexicana de Agentes de Seguros y Fianzas, AC, en amasfac.org o al 55 55 14 20 90.
1: Y si quieres verificar que un agente o institución estén autorizados, la Comisión Nacional de Seguros y Fianzas te asesora en https://www.gob.mx/CNSF o llamando al 55 57 24 7400.
0: Para resolver cualquier duda, inconformidad o reclamación, la Condusef te respalda en conducef.gob.mx o en el 55 53 40 09 99. Infórmate, compara y protege lo que más quieres.
1: Por último, toma en cuenta estos consejos clave antes y después de contratar.
0: Compara opciones y elige una póliza que se adapte a las necesidades reales de tu hogar, garantizando protección a un buen costo.
1: Al contratar, proporciona los datos exactos sobre el valor y las características de tu vivienda, ya que la información incorrecta puede afectar el pago de una indemnización.
0: Una vez que tengas tu póliza, revísala a detalle. Verifica los datos, las condiciones generales y la cobertura de responsabilidad civil.
1: Guarda copias digitales de la póliza, comprobantes de pago y escrituras.
0: Mantén siempre tus pagos al corriente para no perder la vigencia de tu protección. Y ante cualquier siniestro, ten a la mano tu número de póliza para comunicarte de inmediato con la aseguradora.
1: Si quieres saber más detalles, consulta nuestra sección Brújula de Compra en la revista del consumidor, ya sea en su versión física o digital.
0: Porque proteger tu hogar y vivir con tranquilidad también requiere informarse.
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1: Un día como hoy, 11 de octubre, pero del año 2003, se lleva a cabo la mesa redonda Los 50 años de El Llano en Llamas, donde Juan Francisco Rulfo, hijo de Juan Rulfo, dijo que como escritor y padre fue un ser que trató de encontrar una respuesta a las injusticias y miserias de la gente. En 1907 adquiere Onabas la categoría de municipio en el estado de Sonora y el mismo día, pero de 1975, se da la independencia de Angola en un clima de guerra civil.
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1: ¿Qué cosa es el Sulideyo? Le pregunté a Baltasar Nicoya. Y él tiró una piedra a Pómez al fondo del río y cuando esta volvió a salir me dijo: mírela, mírela, mírela cómo se Sulideya.

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0: con Silvia, quien es la directora de BIFAM. ¿Cómo estás, Silvia?
1: Muy bien, Pablo, muchas gracias. Muy bien, muy contenta aquí. Muchas gracias por invitarnos.
0: Gracias.
1: Por considerarnos, por acordarse de nosotros.
0: No, gracias a usted por venir. Es un honor tenerla. Y le agradecemos muchísimo su tiempo, que sabemos que el día dura poco y pasa muy rápido.
1: Pero mira, con ganas y queriendo hacer las cosas, se despedaza así el día. Se hacen muchas cosas.
0: Quisiéramos saber un poco más acerca de su rol dentro de la organización. ¿Cómo es que usted se desarrolla dentro de la misma y en qué consiste exactamente ser la directora de una organización como BIFAM?
1: Híjole, está muy larga la pregunta. Mira, el rol de directora, pues como en cualquier institución, ¿verdad? Trata de llegar a todas las áreas y de controlar todas las áreas. Te voy a decir un poquito de BIFAM. Somos una organización en lo que nos mueve a todas las que estamos ahí y que vamos acercándonos, es el amor al prójimo. Entonces, en base a eso, todos hay actividades que no están muy estructuradas, que hemos tenido que estar estructurando en el camino. Entonces, como cualquier organización, tiene sus áreas y vamos trabajando un poquito en cada una de ellas. A mí me preguntas cómo es que yo me desarrollo en eso, pues ahora sí que con la gracia de Dios, porque se van sacando las necesidades que vamos viendo, ¿sí? Nuestro objetivo en BIFAM es darle una atención a los niños, es darles nuestro cariño a los niños, ¿sí? Principalmente. El segundo grupo que nosotros tratamos de atender, tenemos un proyecto muy ambicioso, es las mamás, las familias de esos niños. Y tenemos el tercer punto de interés en nuestra organización. Somos las voluntarias. Somos tan importantes como decir, le voy a dar de comer una alimentación más sana a estos niños, les voy a enseñar un poquito más. Acuérdate que nosotros lo que intentamos es cambiarles la perspectiva de vida a los niños y a las mamás. Y a nosotros también, ¿sí? O sea, somos tres grupos importantes. Ahorita que hablábamos de ayudar, ¿qué es lo que me tiene a mí aquí? ¿Qué es lo que nos tiene a las señoras que ahorita están allá afuera? ¿Qué es lo que nos tiene levantadas, pues, no viendo Netflix, ¿verdad? ¿Qué nos motiva? Pues ese amor al prójimo, ¿no? Entonces, tan importante es la alimentación que procuramos darle a los niños como la motivación que tenemos las personas voluntarias. Porque a veces es un ratito, una hora, de martes a jueves, y los invito a todos los jóvenes, el martes o el jueves, ve una hora, de 11:30 a 12:30. Nosotros le llamamos el equipo de tareas, ¿sí? Que es realmente el reforzamiento académico. Pero en realidad jugamos muy a gusto con los niños, les enseñamos a decir buenos días, buenas tardes, gracias, con permiso, a sumar más rápido. Todo en base a una relación directa con los niños. A eso se le llama acompañamiento social. Entonces tú me dices, sí, al niño le va a cambiar la perspectiva de vida, no va a querer ser malandrín, ¿verdad?

0: no va a querer, no va a pensar que lo normal es tener un embarazo a los 16 años, porque claro, tristemente eso pasa, ¿sí? Va a cambiarle un poquito su perspectiva de vida. Pero al voluntario, al que fue a dar una hora de su tiempo, también le cambia su perspectiva de vida, ¿sí? También te cambia el dar ese granitito de arena, el darte al otro, ¿ok? No tiene que ser dinero, que siempre nos hace falta, ni desde 5 pesos hasta lo que tú quieras, ¿verdad?
1: El dinero siempre es un tema.
0: El dinero siempre es un tema. Siempre vamos a tener actividades y vamos a tener sobre todo necesidades, ¿no? Pero si ahorita tu pregunta es, ¿cuál es mi rol? Importante, independientemente de la administración, de todo lo que implica, como tú podrás imaginarte, claro, una organización, yo creo que mi rol más importante es contagiar a los demás de amor al prójimo, de querer ayudar.
1: Qué lindo. El otro día estaba pensando en... Soy una persona muy sensible. Uh-huh. Y normalmente estoy buscando ayudar. No es que busque por la calle a ver quién me necesita, ¿no? Uh-huh. Es que yo creo que hoy día hay muchísimas personas que te necesitan y se paran enfrente de ti como si te los pusieran por arte de magia. Y estaba pensando en cómo podría ayudar más. ¿Qué es lo que pudiera hacer yo desde mi posición para aportar un granito de arena más? Y mi pregunta es, ¿qué piensa usted de cómo se puede ayudar más? ¿Qué granitos de arena necesita BFAM? ¿Y cómo estos granitos de arena pueden transformar la vida de los niños? Porque siento que a veces hacemos menos lo que podemos hacer, o sentimos que lo que podemos dar no es tanto. Aparte de que muchas veces creo que las personas no son conscientes de cómo usted lo haría consciente y de qué manera se puede aportar más.
0: Yo creo que es algo muy bonito que todos sintamos esa necesidad de querer hacer algo más, ¿no? Hace poco leí yo del Papa Francisco, que decía que cuando dieras una limosna, vieras a los ojos a la persona que se lo estás dando. Si tú le has dado 10 pesos al que anda ahí en las esquinas, se los das, fíjate bien cuando lo has visto a los ojos. No te imaginas lo que te cambia el ver a los ojos a las personas. Es lo que hacemos nosotros en BFAM con los niños, ¿sí? Nos acercamos a ellos, convivimos con ellos, jugamos con ellos, los vemos a los ojos, y de esa manera pues hay una identificación tal que pues darle lo que necesita, así de fácil, o sea, porque a lo mejor nomás estarlo abrazando es lo que en ese momento necesita. Tu pregunta es, ¿cómo pueden ustedes hacer más? Ustedes hablando de jóvenes, yo digo, empieza por ahí. Si traes 5 pesos, como decíamos ahorita, el dinero siempre va a servir, pero no es lo único que puedes dar, ¿sí? Yo te voy a dar mis claves. Empieza por ahí. Dale los 5 pesos, pero ve a los ojos a esa persona. Te aseguro que Dios te habla a través de él. Y a lo mejor se te va a ocurrir, no sé, X idea. Esa es una buena idea. Otra buena idea que yo te puedo dar. ¿Tienes abuelitos, tíos?
1: Sí, abuelitos.
0: Pues abuelitos, tíos, de seguro. O los tíos, o los abuelitos de tus amigos, o lo que tú quieras. Piensa que tan solos estén. Porque ahorita habemos, dijo la otra, una población de adultos mayores, ¿sí? Muy solos. Gracias a Dios nosotros tenemos, estas señoras que vienen conmigo y todas las que trabajamos ahí, tenemos mucho que hacer y muchas energías, gracias a Dios, para hacerlas todavía, ¿no? Pero yo eso les diría a los jóvenes, fíjate, piensa en tu abuelito. Están muchas personas mayores solas. No te voy a decir que te vayas a verlos todos los días, 3 horas al día, no. Una llamada. Ahorita todos tenemos WhatsApp.
1: Totalmente.
0: Se puede alegrar la vida de 20,000 personas, tanto niños como adultos. Pero tú quieres que hable de BFAM, ¿verdad? Nos pueden ayudar yendo a eso, a jugar con los niños, a hacer tareas, que no les encargan mucho. Entonces, yo creo que lo que tenemos que trabajar es con los maestros de las escuelas.
1: Okay.
0: Pero en estar con ellos, pues, esa convivencia es bien importante. Así como vemos viejitos solos, yo creo que también hay muchos niños solos.
1: ¿Cómo es la situación en BFAM? ¿Cómo ves los niños en BFAM? ¿Y cómo proyectas que ellos pueden crecer a raíz de que ustedes han llegado a sus vidas?
0: Lo que te decía, fíjate, a raíz de nosotros es cambiarles la perspectiva. Hay un ejemplo muy claro. Yo no sé tu mamá, no sé aquí la señorita que nos acompaña, su mamá, pero una mamá te puede decir, mijita, esa falda está muy corta, soy viejita, soy de esa moda, ¿no? O ese escote está muy, eso no se te ve bien. Parece una cosa muy simple. Para mí es un detalle de amor de una mamá a su hija, porque la está cuidando, claro, desde su punto de vista. No nos vamos a meter en esas discusiones, ¿verdad? Entonces, eso hacemos en eso. Nos acercamos a ellos, les damos otra visión, pues, de la vida, otra perspectiva. Te digo, en esas comunidades, en esa comunidad donde estamos nosotros, no hay un hambre extrema, ¿eh? Mucha gente nos dice, oye, pues esos niños no se ven con hambre, gracias a Dios. No es una pobreza extrema. Pero sí vemos el ambiente diferente, o sea, pesado. Lo vemos en cualquier lugar. Situaciones sociales difíciles hay en cualquier lugar, ¿sí? Hay un poquito más de falta de educación, podríamos decir, en cuanto a los papás se refiere. Son familias en la mayoría disfuncionales, porque así se va utilizando, pues. O sea, lo que es el divorcio, lo que es el tener hijos, nada más así, pues eso ya es lo que va permeando y a cualquier nivel social, a cualquier nivel social. Entonces, sentimos nosotros que ese acompañamiento que les damos de alguna manera puede ser muy mínimo, ¿sí? Pero te aseguro que se te queda grabado. Así como se me pudo haber quedado a mí grabado que mi mamá me dijo, no te pongas un vestido tan escotado, no sé, ¿sí? Seguramente ahí estamos dejando, y lo hemos palpado, lo tenemos palpado. La perspectiva de algunos de los niños de ahí, por ejemplo, ha sido dos niños, directamente me lo han dicho a mí, que su perspectiva de vida es ser tirador de droga. Entonces, y no hay quien les diga eso, o sea, no, mijito, muy fuerte, mijito, muy fuerte. Y pensar que las niñas, prepa, ¿no? O sea, prepa ya voy a tener un hijo, ¿sí? Y esa es una realidad. Entonces, es estarles metiendo con cariño una cuestión de piensa bien en tu futuro, piensa bien en el final de tu vida, ¿no? O sea, no sé, para mí es muy válido el esfuerzo que metemos.
1: Es muy válido.
0: Entonces, y lo seguiremos haciendo. Porque quitarles el hambre, pues, un ratito.
1: Se me hace muy fuerte. Me quedé pensando. Pero te agradezco compartirnos esto.
0: Gracias.
1: Por último y para cerrar, te quisiera preguntar qué metas o hacia qué objetivo apunta BIFAM para los próximos años. ¿Dónde ves a BIFAM en un futuro?
0: Híjole, pues por lo pronto que tuviera techo. Tenemos un, mira, nos aventamos ahora sí que como dicen, órale, vámonos, ¿no? Nos aventamos como los patos al agua. Sin saber, literalmente es eso, así como un patito se tira al agua, de recién chiquitito, así nos tiramos todas, ¿no? Entonces vamos en el camino, tenemos un proyecto muy ambicioso, ojalá y en unos años lo tuviéramos completo, pero sí quisiéramos estar, ¿cómo te diré? No quiero decirte que queremos muchos niños ahí, no. Yo quisiera decirte que lo que estamos haciendo esté bien hecho. Aunque sean menos niños que lo que pudiéramos imaginar, ¿no? O sea, sí queremos el proyecto completado, sí queremos más niños, todo eso, pero queremos que se haga ahí una comunidad con mucho cariño. Esa es al menos mi idea de unos años más, si Dios nos permite vida, ¿no?
1: Así va a ser. Agradezco mucho.
0: Y los esperamos allá.
1: Sí, por favor, si nos puedes dar la dirección y la manera de contacto, estaría genial.
0: Pues en contacto, ya saben, en Instagram todo nos encuentra. Estamos muy, muy, muy bien comunicados por Instagram. Es cuestión de que sepan, de veras, con una hora que nos den, un ratito, ideas que nos den, que vayan a jugar con los niños, con eso tenemos, de veras. Y créanme que ustedes van a recibir mucho más que lo que nos van a dar.
1: Muy bien. Agradezco mucho que estés aquí.
0: Gracias, Pablo, me da mucho gusto.
1: Te voy a volver a ver pronto.
0: Espero, con el favor de Dios. Okay. Muchas gracias.
1: Bueno, este fue el primer capítulo de Voces de la Sociedad Civil. En nuestra serie sobre BIFAM, donde de la mano de Silvia Sánchez de Peterson, directora de la organización, conocimos la historia que hay detrás y la identidad de este proyecto, así como su presente y su futuro. Nos encanta que nos acompañes y te invitamos ampliamente a que nos escuches en nuestro próximo episodio, donde profundizaremos junto a voluntarios y trabajadores sobre las personas que hacen posible este proyecto con nuevos invitados de esta bella asociación. Te habla Paulo Joaquín. Te esperamos con ansias para la siguiente ocasión y deseamos que sigas teniendo una muy buena semana. Bye.
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1: El patrón se volvió loco, el patrón se volvió loco.
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3: En el pedal enfrente de nosotros, el emblema de la ciudad, el Cerro de la Silla. Este cerro que se le puso por nombre por el capitán Alberto del Canto del año de 1577. Enfrente de nosotros, el emblema de la ciudad. Hoy en día, Parque Fundidora es un parque donde podrán encontrar puntos importantes que ustedes pueden visitar. Un poquito más adelante se lo voy a ir mencionando.

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Buenas tardes. Bienvenidos a la Ópera Dominical de Radio Universidad. Hoy les presentamos Mefistófeles, ópera en un prólogo, cuatro actos y un epílogo de Arrigo Boito, nacido en 1842 y fallecido en 1918. El libreto es del propio compositor, basado en la obra homónima de Johann Wolfgang von Goethe. Al maestro Arrigo Boito se le conoce fundamentalmente por ser el libretista de algunas óperas de Verdi como Otelo y Falstaff, La Gioconda de Ponchielli y muchos otros. Como compositor, únicamente es autor de dos obras, Mefistófeles y Nerón, esta última inconclusa. Mefistófeles se estrenó en el Teatro alla Scala de Milán el 5 de marzo de 1868, constituyendo un fracaso rotundo. Tras una revisión, se repuso el 4 de octubre de 1875 en Bolonia, donde triunfó. En España, se estrenó en el Gran Teatro del Liceu de Barcelona el 1 de diciembre de 1880. Los personajes son los siguientes: Fausto, erudito, tenor; Margarita, bella muchacha, soprano; Mefistófeles, el diablo, bajo; Wagner, amigo de Fausto, bajo; Marta, amiga de Margarita, mezzo-soprano; Elena, reina de Troya, soprano. La acción se desarrolla en Frankfurt del Main, Alemania, a mediados del siglo XVI, así como en la Grecia clásica y en el cielo. Prólogo. En el cielo, paraje nebuloso en medio del espacio. Un coro de ángeles entona la alabanza de Dios, titulada Ave Señor. Cuando aparece Mefistófeles y dice sentirse hastiado de la máxima creación divina, el hombre, en el aria Ave Señor. El coro le pregunta si conoce a Fausto. El diabólico asegura que es el mayor loco de la humanidad, pero está dispuesto a seducirlo. El trato es aceptado. Mefistófeles desaparece. Los querubines danzan y cantan en homenaje a Dios. En el coro, somos nimbos errantes, mientras los penitentes en la tierra alaban a la Virgen en Salve Regina. Escuchemos el prólogo de Mefistófeles de Arrigo Boito.

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10: Hemos escuchado el prólogo de Mefistófeles, de Arrigo Boito. Enseguida, el acto primero, cuadro primero, el Domingo de Resurrección, puerta de la ciudad de Frankfurt. El pueblo se divierte, entonan el coro, ¿por qué por ahí? Mira eso. Entre la multitud se asea un extraño fraile. Mientras la gente baila en el número, todos se mueven sin orden. El anciano Fausto y su ayudante Wagner se fijan en el religioso, el cual, según el sabio, marca la tierra con pisadas de fuego. En el dúo, sentémonos sobre esa piedra. Cuadro segundo, el pacto, laboratorio de Fausto. Este se siente complacido de que ya solo le atraiga la paz, en el área de los campos. Cuando de pronto se oye un ruido. Sabiendo que un espíritu extraño le acompaña, hace el signo de Salomón, el cual no permite a Mefistófeles permanecer oculto durante más tiempo. Vestido de caballero, se presenta a Fausto. Este le pregunta quién es. Le contesta diciendo que es el espíritu que todo lo niega en el área del mismo nombre. Para definirse a sí mismo como diablo. Luego, tienta al anciano. Este solo desea que le dé una hora de tal serenidad, y si con ella quisiera que ésta fuese eterna, entonces el maligno se quedaría con su alma para siempre. Mefistófeles acepta, y ambos cantan el dúo, Si tú me das. Escuchemos el primer acto de Mefistófeles de Arrigo Boito en la ópera dominical de Radio Universidad.